0: 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Han hecho que movernos en la ciudad sea mucho más eficiente y seguro.
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1: Radio Disney, muy buenas tardes para todos. Soy Eric Gómez de ESPN y hoy les cuento que la selección de Argentina logró una remontada épica ante Egipto para llegar a los cuartos de final del Mundial. Los africanos arrancaron con un gran gol de Yasser Ibrahim al minuto 15. En el segundo tiempo, tras un gol anulado a favor de Egipto, estos volvieron a marcar con Zico al minuto 67. A 10 minutos del final, Cristian Romero hizo el 2-1. Lionel Messi empató el partido al minuto 83 y Enzo Fernández consumó la remontada con el tercer gol argentino al minuto 93. Argentina jugará su siguiente partido en Kansas City el sábado 11. Lionel Messi se convirtió en el máximo goleador en la historia de los mundiales durante el 2026, pero el 10 argentino también pasó a la historia como el futbolista que más penales errados tiene en las Copas del Mundo, una marca que ratificó tras fallar este martes ante Egipto. Messi ha fallado 4 penales en lo que va de su carrera en los mundiales, misma que se extiende hasta el 2006 cuando debutó en la competencia, pero con el gol de esta tarde llegó a 21 goles en su carrera mundialista y supera a Kylian Mbappé con 2 tantos más. El Liverpool aventaja al Manchester United en la carrera por fichar a la joven estrella mexicana Gilberto Mora, según fuentes. Los Reds están intensificando su interés en el centrocampista de 17 años, mientras que el Manchester United, que también lo sigue de cerca, optará por priorizar otros objetivos. Real Madrid y Barcelona son otros equipos que han sido mencionados como posibles destinos. Radio Disney, me despido por ahora y les comento que todas las mejores noticias y contenidos del Mundial se encuentran en el app de ESPN. Descárgalo ahora.
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0: Apps como WhatsApp o Telegram han cambiado la forma de comunicarnos. 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Son herramientas clave para la comunicación personal y laboral.
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0: las 6.
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2: Las redes sociales como Instagram o TikTok se han convertido en parte de la vida diaria. 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Sin embargo, también es importante usarlas con equilibrio para no depender demasiado de ellas.

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0: Son las 7.
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3: Hola, hola, te saluda Erika García. Más limpieza, orden, seguridad y calidad de vida es lo que hoy disfrutan cientos de familias que habitan la calle Gabriel Venegas de la colonia Libertad de Expresión y en la calle La Paz de la colonia Jaripillo, donde el gobierno municipal realizó la entrega formal de obras de pavimentación con concreto hidráulico y rehabilitación de las redes hidrosanitarias, proyectos que representaron una inversión conjunta superior a los 3,650,000 pesos. Al abrigo del mar, donde la humedad se mezcla con el viento, cientos de niños y jóvenes demostraron que hay pasiones en acordes, convirtiendo Sinfonía por la Paz en un rotundo triunfo. El histórico fuerte 31 de marzo se transformó en el escenario, una demostración de gran talento, los valores artísticos y la disciplina musical que se están gestando con fuerza en el sur del estado, especialmente en comunidades como el Rosario y Mazatlán. Actividades de yoga, danza y acondicionamiento físico marcaron el inicio del curso de verano infantil 2026, realizado en el Centro Municipal de las Artes y coordinado por la planta de docentes de ballet clásico en coordinación con la Sociedad de Padres de Familia de Ballet. En la primera edición serán 15 niños y 15 niñas de entre 8 y 13 años, quienes durante las mañanas vivirán de manera divertida un verano diferente, con actividades ideales para su edad que ayudarán al fortalecimiento físico, el autocontrol, la flexibilidad, potencializarán su creatividad y confianza en un ambiente seguro.
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0: las 10.
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0: Son las 11.
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2: ¿Estás pensando en una nueva pantalla para ver el Mundial? Antes de gastar tu dinero, escucha esta información.
3: Te diremos los resultados del análisis de 49 modelos de pantallas LED y cómo andan de precio.
2: ¿Cuáles ofrecen mejor calidad de imagen? ¿Qué tan importante es el audio? ¿Todas traen garantía? Aquí tenemos las respuestas y los mejores tips para hacer una buena compra.
3: Además, que no te metan gol. Si vas a viajar a una sede del Mundial, ojo, porque junto con la emoción, también aumentan los fraudes.
2: Quédate en Revista del Consumidor Radio y entérate.
3: Juega seguro dentro y fuera de la cancha. Comenzamos. Revista del Consumidor.
2: Si estás pensando ver el Mundial en una nueva pantalla, Profeco te da la información que te ayudará a elegir el modelo más conveniente para tu hogar y economía.
3: Porque la mejor jugada es tu pantalla.
2: El Laboratorio Nacional de Protección al Consumidor analizó 49 pantallas LED de entre 40 y 65 pulgadas.
3: Todos los modelos analizados son Smart TV y permiten conectarse por Wi-Fi a servicios y plataformas de contenidos audiovisuales en línea.
2: Lo que debes saber.
3: Las pantallas LED no necesitan fluorescencia para iluminarse y gracias a ello tienen algunas ventajas. Consumen menos energía, dan más brillo, colores precisos y reproducen videos de formatos avanzados.
2: Actualmente existen tecnologías como OLED, QLED y Mini LED que buscan mejorar el contraste, el color y profundidad de imagen.
3: Ya es común encontrar resolución 4K UHD e incluso 8K para contenidos con muchísimo detalle.
2: Esto las convierte en la opción ideal para deportes, películas, videojuegos o
3: para gritarle al árbitro en ultra alta definición.
2: Aunque la tecnología en pantallas ha cambiado mucho, su objetivo siempre ha sido el mismo:
3: que disfrutes tus contenidos favoritos con la mejor calidad posible.
2: Por eso, el personal del laboratorio realizó una serie de pruebas.
3: ¿Cómo se verificó la calidad de las pantallas?
2: Para revisar la calidad de la imagen, se tomaron en cuenta el color, el contraste, la uniformidad de la imagen en toda la pantalla y el nivel del color negro.
3: Entre más se logre un negro profundo, es mejor calidad de imagen.
2: Por el contrario, los modelos que solo alcanzan un gris oscuro perdieron puntos en su calificación.
3: Para evaluar la calidad de audio, el laboratorio implementó una metodología propia que le permitió identificar la fidelidad y la distorsión del sonido.
2: Aunque la mayoría de las pantallas integra bocinas sencillas por su diseño delgado, algunas cuentan con conexiones o salidas de audio digital ideales para conectar barras de sonido o teatros en casa.
3: También se evaluó la información comercial porque esta es indispensable en todos los productos que adquirimos.
2: Se revisó que las pantallas presenten en español, entre otros requisitos, marca, modelo, país de origen y voltaje.
3: No puede faltar un instructivo con notas precautorias.
2: Y la garantía debe señalar sus alcances y restricciones.
3: Aquí hubo hallazgos importantes.
2: Casi la mitad de los modelos analizados no cumplieron con todos los elementos para hacer válida la garantía.
3: En 7 pantallas se piden más requisitos de los establecidos para hacerla efectiva.
2: Además, los instructivos de 5 modelos no presentan todos los requisitos de información.
3: En cuanto a los atributos relevantes que presentan las pantallas, se analizaron de forma visual y documental.
2: Se reportan en las tablas de resultados con el fin de ofrecerte más referentes de comparación y que puedas elegir mejor. De los 49 modelos analizados, la mayoría obtuvo una calificación general de muy buena.
3: Esto significa que ofrecen un desempeño ideal para ver televisión abierta en alta definición, películas y contenido en streaming.
2: Incluso, 3 modelos lograron una calificación global de excelente.
3: Y algo interesante es que hasta los modelos con las calificaciones más bajas ofrecen un desempeño aceptable para contenidos básicos y videos por internet.
2: ¿Cómo andan en su relación precio-calidad?
3: Las pantallas de 40 y 43 pulgadas tienen un rango de precios de menos de 3,000 a más de 6,000. La mayoría de ellas calificaron con MB.
2: Los modelos de 50 pulgadas son buenos y muy buenos en calidad. Andan de 4 a 8,000 pesos.
3: De las pantallas de 55 y 58 pulgadas, la más accesible calificó con MB. Cuesta poco más de 5,000 pesos.
2: Las más caras de este tamaño calificaron calificaron con excelencia. Una cuesta alrededor de 18 mil pesos y la otra casi 21 mil.
3: De los modelos de 65 pulgadas, el de precio más bajo está en poco más de 8 mil pesos y es muy bueno en calidad.
2: En cambio, otro que obtuvo una calificación menor llega a más de 20 mil pesos.
3: El modelo de 65 pulgadas que logró la excelencia tiene un precio de casi 25 mil pesos.
2: Antes de comprar una pantalla, toma esto en cuenta.
3: Sé honesto, ¿realmente necesitas pagar por atributos adicionales? Porque sí, muchas veces terminamos pagando funciones que nunca usamos.
2: Verifica qué conexiones incluye.
3: Y revisa las apps integradas y servicios de streaming disponibles.
2: Recuerda que algunas plataformas requieren suscripción para funcionar.
3: Tips.
2: Cada característica adicional incrementa el precio de una pantalla. Analiza si usarás todas sus funciones.
3: Solicita que te sellen la garantía. Es indispensable para cualquier reclamo.
2: Fotocopia el recibo de compra. El papel térmico se degrada, se borra y por eso debes contar con una fotocopia o respaldo digital.
3: Analiza si conviene la garantía extendida. Algunas tiendas ofrecen ampliarla.
2: Implica un gasto adicional que, ante una avería, puede incluir la reparación o la sustitución de la pantalla.
3: Para conocer más detalles del estudio de calidad de pantallas LED, así como recomendaciones para instalarla y cuidarla, consulta la revista del consumidor en su versión impresa o digital.
0: Revista del consumidor.
2: Ahora vamos a información interesante y muy útil para evitar caer en fraudes, pues estos son cada vez más sofisticados.
3: Que no te metan gol.
2: Boletos falsos, paquetes turísticos fantasma, reservaciones inexistentes. Cada mundial trae consigo personas que buscan aprovecharse de las y los consumidores.
3: Para evitar caer en engaños, desconfía de las siguientes situaciones.
2: Desconfía de ofertas demasiado buenas para ser verdad. Si un paquete tiene precios exageradamente bajos o te presionan para comprar antes de que se acabe, cuidado.
3: Parques turísticos fantasma que prometen servicios todo incluido, pero que no están confirmados, son parciales o inexistentes.
2: Servicios falsos prometen vuelos, hospedaje y entradas, pero al final nada se realiza, no se emiten comprobantes.
3: Y cuidado también con los sitios falsos de internet, mensajes o anuncios que imitan páginas oficiales para robar tus datos personales o bancarios.
2: Otra señal de alerta, personas que se presentan como asesores sin trabajar realmente para una agencia formal.
3: O agencias que solo existen en redes sociales y nunca proporcionan domicilio físico o teléfono fijo, o sea, no existen realmente. Por eso se les dice fantasma.
2: ¿Y cómo puedes protegerte?
3: Primero, verifica la reputación de la agencia. Lee reseñas, investiga opiniones y confirma que esté registrada en el Registro Nacional de Turismo.
2: Cuando vayas a pagar, cerciórate de que utilicen métodos de pago seguros. Nada de transferencias a cuentas personales y monitorea constantemente tus movimientos bancarios.
3: Antes de viajar, confirma directamente con hoteles o aerolíneas que tus reservaciones realmente existan.
2: Y muy importante, lee siempre los términos y condiciones. Las agencias formales explican claramente políticas de cancelación, cambios y devoluciones.
3: Además, guarda todo: correos electrónicos, comprobantes de pago, capturas de pantalla y mensajes. Esta información puede servir como evidencia en caso de fraude.
2: Y si tienes un problema o detectas alguna irregularidad,
3: acude a la Procuraduría Federal del Consumidor, Profeco.
2: Puedes comunicarte al 55 55 68 8722 o al 800 46 88 722.
3: También puedes escribir a asesoria@profeco.gov.mx
2: o denunciar directamente al correo especial del mundial, denunciasmundial@profeco.gov.mx.
3: En este mundial,
2: no dejes que te metan gol. Profeco protege tus derechos como persona consumidora.
3: Revista del Consumidor. Si un proveedor no cumple con lo ofrecido en el contrato, acércate a la Profeco.
2: Aquí puedes recibir orientación, asesoría y también presentar tu queja.
3: Y si sospechas que un anuncio puede ser publicidad engañosa, escríbenos a denunciapublicitaria@profeco.gov.mx.
2: Te invitamos a conocer todos los detalles sobre la edición especial Mundial Social de la Revista del Consumidor en su versión impresa o digital.
3: Síguenos en redes sociales y protege tus derechos.
2: Métete a la cancha de la información y no te quedes fuera de lugar.
3: Procuraduría Federal del Consumidor, medio siglo cuidando a las personas consumidoras.
4: hoy.
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0: Es la una.
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4: Hola, hola, te saluda Ale Cruz. El gobierno de Mazatlán llevó a cabo una jornada del programa Contigo Mazatlán en las canchas de fútbol Genaro Estrada, ubicadas entre las calles Genaro Estrada y Eje 2, en el fraccionamiento Pradera Dorada Segunda. La presidenta municipal provisional, Minerva Osuna, estuvo acompañada por titulares de las dependencias y paramunicipales del ayuntamiento, que brindaron atención a los ciudadanos con el propósito de escuchar sus necesidades y dar seguimiento a sus solicitudes. Como parte de la estrategia para fortalecer la atención ciudadana y fomentar entornos de sana convivencia, los días 8 y 9 de julio se llevarán a cabo las jornadas de paz en la escuela primaria Ángela Peralta en la colonia Ricardo Flores Magón de 8 a 14 horas. La jornada reunirá dependencias de gobierno municipal, estatal y federal que pondrán una amplia oferta de servicios y programas sin costo para facilitar el acceso a trámites, atención médica y orientación jurídica. Actividades de yoga, danza y acondicionamiento físico fueron los que marcaron el inicio del curso de verano infantil 2026, realizado en el Centro Municipal de las Artes y coordinado por la planta de docentes de ballet clásico en coordinación con la Sociedad de Padres de Familia del Ballet.
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Hola, hola, familia de Radio Disney. Buenos días. Los saluda Caro en el 93.1 de tu radio. Por fin llegamos el miércoles 8 de julio, a mitad de semana. Hoy es un día increíble para que puedas comenzar este miércoles con tus canciones favoritas y con tus personas que tanto, tanto quieres. Recuerda que en el despertador de Radio Disney ya puedes mandar saludos, ya puedes mandar buenos días, puedes mandar despertadores muy especiales, ya sea por cumpleaños, ya sea porque tienes una clausura el día de hoy o una graduación muy importante. Puedes reportarte a través de tu conexión 669-4540-931. Pero sobre todo tienes que contarnos cómo estás comenzando este increíble miércoles. ¿Cómo te sientes en esta mitad de semana? ¿Ya te tomaste tu café? Queremos escucharte a través de tu conexión. Y algo que te hará motivarte muchísimo, muchísimo, muchísimo es que el día de hoy a las 9 de la mañana vamos a tener para ti un kit exclusivo de Moana Live Action, la nueva película de Disney, para que te quedes súper pendiente de tu radio y sigas disfrutando de este día con nosotros. Sube el volumen porque comenzamos con Dua Lipa.

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1: Familia de Radio Disney, es momento de recordar un poco de reglamento vial aquí en el despertador de Radio Disney. Hoy hablemos de algo que nos encanta a todos, algo que es muy polémico. Porque de verdad que las rotondas no son un caos, sino que las rotondas son un sistema súper, súper inteligente de circulación. Tenemos que repasar algunas reglas muy básicas para que en el momento que tú te introduzcas a una rotonda, lo hagas como un verdadero experto. Primero que nada, y lo más importante, es que tienes que ceder el paso a los vehículos que ya están adentro de la rotonda. Esto es algo súper importante. Cuando tú

Son las 7 de la mañana con 25 minutos. Familia de Radio Disney, ¿sabrían que la primera rotonda moderna se construyó por allá de 1905 en Nueva York, siendo Columbus Circle la más antigua de todas?

Familia de Radio Disney, hay estudios que han demostrado que las rotondas pueden reducir un 30-50% los accidentes muy, muy graves. Esto ha sido comparado con cruces con semáforos, porque el tráfico no se detiene completamente, sino que sigue avanzando y las colisiones son laterales a baja velocidad. Pero eso sí, tú tienes que seguir muy bien el reglamento vial para que las rotondas puedan funcionar de una manera correcta. Por ejemplo, cuando te encuentras con una rotonda de varios carriles, si tú vas a salir pronto en primera o segunda salida, tienes que utilizar el carril derecho, tienes que recordarlo súper bien. Si tú vas a cruzar la rotonda o vas a tomar salidas más lejanas, tienes que utilizar el carril izquierdo. Una vez dentro, no cambies de carril inesperadamente, sino que tienes que anticipar tus movimientos utilizando tus direccionales. Eso es algo súper, súper importante, porque además de que estamos recordando las rotondas, estamos recordando el uso de las direccionales, que es súper importante en tu camino todos los días. Entonces, cuéntanos a través de tu conexión 669-4540-931. ¿Verdadero o falso? El que entra a la glorieta siempre tiene preferencia

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0: Bad Angel de Annie Miley en el despertador de Radio Disney. 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Y para que puedas participar por este exclusivo kit, vas a necesitar tu R de Paz. Y tú lo puedes solicitar desde este momento a través de tu conexión 669-4540-931 para que en la hora en la que quieras participar tengas todo lo necesario listo. Y uno de los pasos muy importantes va a ser tu R de Paz. Solamente nos mandas un mensaje en tu conexión, te vamos a mandar una liga de acceso a la cual vas a entrar y vas a llenar el formulario con tus datos generales. Y en unos minutos vas a tener tu R de Paz en tu correo electrónico, listo para ser parte de la familia de Radio Disney. Así que mándanos un mensaje en tu conexión en este momento. Familia, llegó la hora. ¿Verdadero o falso? El que entra a la glorieta siempre tiene la preferencia, ¿será? Pues esta respuesta es falso, porque la prioridad la tienen las personas que ya están circulando en la glorieta. Recuerda darles el paso, recuerda que ellos tienen la preferencia y recuerda que cuando te introduzcas a las glorietas tienes que utilizar tus direccionales para que las demás personas puedan anticipar sus movimientos. Gracias por dejarnos acompañarte en el despertador de Radio Disney. Te quedas con Maluma en el despertador.
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0: En este momento son las 7:48 a.m. Amigos de Radio Disney, vamos con las Breaking News presentadas por ESPN para que conozcas todo lo que está pasando en este verano futbolero.
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2: Radio Disney, muy buenos días para todos. Soy Eric Gómez de ESPN. Otra selección latina se quedó fuera del Mundial el día de ayer. Colombia jugó ante Suiza en el estadio BC Place de Vancouver por los octavos de final del Mundial y perdió en los penales tras igualar sin goles en 120 minutos. Desde el punto penal, ambos equipos fallaron oportunidades, pero al final, los suizos vencieron 4-3 a los colombianos para pasar a los cuartos de final. Argentina es el único país de Latinoamérica que permanece en el Mundial tras este resultado. El día de mañana empiezan los cuartos de final en la competencia mundialista con el duelo entre Francia y Marruecos en la ciudad de Boston a la 1 p.m. hora del centro de México. Un grupo de árbitros que son todos del país de Argentina, equipo que jugó contra Francia la final del mundial anterior, serán los encargados de impartir la justicia durante este encuentro entre el equipo europeo y el equipo africano. En el duelo entre Los Ángeles Dodgers y Colorado Rockies del martes por la noche, el toletero japonés Shohei Ohtani pegó su cuadrangular número 300 de su carrera en apenas la primera entrada de este encuentro. Ohtani llegó a Grandes Ligas en 2018 con Los Ángeles Angels y ya es considerado uno de los mejores jugadores en la historia del béisbol por su proeza como bateador y como lanzador. Radio Disney, me despido por ahora y les comento que todas las mejores noticias y contenidos del mundial los encuentras en el app de ESPN. 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

0: Son las 8
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0: Go de Blackpink para comenzar las 8 de la mañana. Familia de Radio Disney, a través de tu conexión ya se reportó Lizzie y su nena Scarlett, y también se reportó DJ Luix desde Monterrey. Muchísimas gracias por reportarse a través de tu conexión y gracias por dejarnos acompañarlos en la mañana de este miércoles 8 de julio. Ya se siente mitad de semana, casi jueves retro, casi viernes, casi modo fin de familia. Quédense muy, muy pendientes porque recuerden que el día de hoy en El Despertador vamos a tener un kit exclusivo de la nueva película de Disney Moana Live Action para que tengas a la mano tu conexión y también tu R de paz. Pero también te vamos a acompañar con lo mejor de la música. Sube el volumen, que llega Matiz a tu radio.
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1: Amigos, ¿sabían que Dua Lipa disfruta tanto de los libros que en 2022 fundó su propio club de lectura? 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

0: Son las 8 de la mañana con 23 minutos y vamos con la mejor información deportiva presentada por ESPN Sports Center y Cari Correa.
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2: Hola amigos de Radio Disney, soy Cari Correa y estas son las noticias más importantes del día presentadas por Sports Center. Quedaron definidos todos los cruces de cuartos de final de la Copa del Mundo. Argentina sufrió de más. Caía 2-0 a falta de 11 minutos para terminar el partido, pero con una épica remontada que incluyó el gol 21 de Lionel Messi en Mundiales, la albiceleste derrotó 3-2 a los egipcios. El juego se

0: vio marcado por algunas polémicas arbitrales. Y en el último duelo de octavos, Colombia cayó en penaltis ante Suiza. El encuentro terminó sin goles en los 120 minutos, pero los helvéticos salieron victoriosos 4-3 desde los 11 pasos. Argentinos y suizos disputarán el duelo por los cuartos de final este sábado en Kansas City. Este miércoles y después de 27 días consecutivos no se disputará ningún partido, reanudándose las actividades hasta el jueves con el Francia ante Marruecos. Vámonos a las grandes ligas, donde los Dodgers cayeron en casa 4-3 ante los Rockies, aunque la nota la dio el japonés Shohei Ohtani, quien conectó su home run 20 de la temporada, el cual representó el vuelacercas número 300 en su carrera en grandes ligas. No te pierdas SportsCenter a través de ESPN y Disney Plus. Soy Cari Correa, hasta la próxima.
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En el despertador de Radio Disney te queremos acompañar con el consejo del día. Y es que, familia de Radio Disney, ya nos encontramos en la estación de verano, lo que significa vacaciones, lo que significa descanso de las tareas, descanso de las actividades extracurriculares por las tardes de los pequeños. También puede significar un viaje increíble en familia, cursos de verano. Pero tal vez tu pequeño no alcanzó a ir a sus clases de verano. Tú dijiste, tengo que dejarlo descansar. Pero aún así, va a estar ese momento en el que te diga, es que quiero hacer alguna actividad. Y tú, es aquí en donde vas a sacar estos tips que te vamos a dar en esta mañana. Tenemos algunas actividades súper divertidas y también que son económicas para que puedas tenerlas a la mano, para que puedas, por ejemplo, en un fin de semana divertirte con tus pequeños o incluso en una calurosa tarde de verano para que puedas pasar con ellos. La primera y una que es súper icónica es un picnic familiar en el parque. Aquí en Mazatlán tienes diversos parques a los que puedes asistir, en donde vas a llevar una manta, vas a llevar los snacks favoritos de tus pequeños y los vas a dejar correr en los juegos del parque. Van a estar súper divertidos, van a divertirse en el aire fresco, pero sobre todo, y algo muy importante, es que ellos se van a cansar muchísimo, van a llegar a casa y van a querer dormir toda la noche. También hay una opción que está súper divertida, que es un día de agua. Seguro dices tú, es que no tenemos tiempo para llevarlos a la alberca, no tenemos tiempo para llevarlos a la playa. No hay problema, vas a tener tus globos de agua, vas a tener juguetes para agua y con la manguera ellos se van a divertir muchísimo. Pero eso sí, vas a tener que tener alguna fruta picada y también bebidas súper refrescantes para ellos, porque en algún momento les va a dar hambre. Cuéntanos alguna actividad que sea tu favorita para tus pequeños en este verano. Platícanos a través de tu conexión 669-4540-931.

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Alan Walker en Radio Disney 93.1. Familia, hay muchísimas personas que romantizan demasiado el verano porque dicen, planes donde hace mucho calor, ir hasta la playa, reuniones con amigos, reuniones con familia. ¿Pero qué crees? Los pequeños también tienen muchas expectativas de esta temporada en donde no tienen clases y en donde no tienen esas actividades que son muy forzosas. Además de descansar, además de pasar tiempo libre, lo que quieren ellos es crear muchísimas cosas. Y tú, si vas a tener la tarde libre de hoy o incluso el próximo fin de semana, aquí te proponemos algo. Puedes tener una cocina creativa con ellos. Puedes hacer el platillo fuerte, que serían pizzas, pero lo tienen que preparar ustedes juntos. Claro que con la supervisión de un adulto. Pero si quieres algo más relajado, pueden preparar helados de sus frutas favoritas. Eso de verdad que va a ser un momento muy divertido. Y va a quedar como el postre para la cena, para la comida. Y les va a encantar. Y qué mejor que comer algo hecho propio en casa. Incluso cuando tengas ratos libres, puedes hacer algunas rutas en bicicleta o en patinetas o en patines. Ya sea que vayan a su parque o ya sea que exploren algunos de los lugares que están cerca de su casa. Pero si tú tienes unos hijos más creativos, una tarde de actividades como manualidades les van a encantar. Pueden hacer como retos de crear cartas con todos los recortes que tengan de sus libros viejos o incluso de revistas. Pero hay una opción que seguro te gusta muchísimo. Si tú tienes camisetas viejas y tienes un poco de pintura en tu casa, les vas a dar pinceles y ellos van a crear lo que ellos quieran plasmar en esas camisetas. De verdad que puedes pasar toda una tarde haciendo esta actividad y va a ser algo que les va a gustar muchísimo porque van a estar creando algo increíble. Pero también puedes tener cine en tu casa. Alguna película que les guste muchísimo de las plataformas, alguna película que les guste de Disney Plus, la van a disfrutar muchísimo con sus snacks favoritos. Tal vez dices, es que no me va a dar tiempo de crear estos planes, pero lo que importa es que tengas, de que tengas ese tiempo familiar con tu, con tus personas favoritas, con tus pequeños, también con tu esposo, que involucres a toda la familia. Esa va a estar increíble para este verano. Y qué mejor que también acompañarse de lo mejor de la música de Radio Disney.

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0: 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Son las 9.
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Familia de Radio Disney, llegamos a las 9 de la mañana con 3 minutos y te acompaña Caro en Radio Disney. En esta hora vamos a tener para ti un kit exclusivo de la nueva película de Disney, Moana Live Action, para que estés muy muy pendiente de la dinámica y que puedas participar por un kit increíble que incluye una chamarra, tote bag, llavero y stickers. Recuerda que tienes que tener a la mano tu conexión 669-4540-931 y también tienes que tener tu RD Pass. Por cierto, si todavía no lo tienes, todavía no eres parte de la familia, solicítalo en este momento para que en cuanto escuches la dinámica puedas participar de manera correcta. Pero eso sí, vamos a tener lo mejor de la música contigo en tu radio.

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Familia de Radio Disney, la mayor justa pambolera sin duda, además de reunir miles de acciones a través del fútbol y los cánticos, también hay una mezcla de cultura impresionante. En este intercambio de costumbres, tradiciones y lenguas, también está la gastronomía, así que te contamos el menú de los estadios. Y es que cada selección trae siglos de historia, cultura y tradición que se ven reflejados en sus colores, en sus himnos y en sus banderas, pero también en cada alimento y platillo típico. Por ejemplo, en México tiene una explosión de mil sabores. La gastronomía mexicana es única y claro, los tacos son los más grandes protagonistas. Sin embargo, el país también cuenta con platillos típicos como tamales, pozole, birria y muchísimos más. Y en Estados Unidos, la comida es conocida internacionalmente, porque en las sedes estadounidenses, la oferta gastronómica es muy diversa. De lo más conocido son las hamburguesas, que se destacan por encima de cualquier otro. Y los hot dogs también forman parte de la cultura deportiva del país, sobre todo en eventos deportivos. Pero también está Canadá, que tiene sabores que enamoran. En Canadá, la poutine es probablemente su platillo más emblemático. Originaria de Quebec, combina papas fritas, queso en grano y salsa gravy caliente, creando una mezcla muy sencilla pero muy deliciosa. En ese menú de estadios, cuéntanos a través de tu conexión 669-4540-931 qué selección tiene la mejor comida. Te queremos escuchar. Estos fueron datos curiosos de este verano futbolero en el despertador de Radio Disney.

0: 3 minutos te contamos cómo puedes participar por un kit exclusivo de la nueva película de Disney, Moana Live Action. 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

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En este kit te vas a poder llevar una chamarra, tote bag, llavero y stickers. Pero para que puedas participar de manera correcta, este es tu momento para reportarte a través de tu conexión en WhatsApp 669-4540-931 y tienes que responder esta sencilla pregunta. ¿Listo? Cuéntanos a través de tu conexión en una nota de voz, ¿cómo se llaman las mascotas de Moana? Así de sencillo, solamente cuéntanos eso. ¿Cómo se llaman las mascotas de Moana? Para que puedas disfrutar de Moana Live Action disponible el 9 de julio en tu cine favorito. Corre tu conexión a participar, que en minutos conocemos a nuestro ganador o ganadora.

0: Familia de Radio Disney, qué nervios. Pero ya tenemos a nuestra afortunada ganadora que se va a llevar este kit exclusivo de Moana Live Action, la nueva película de Disney. Entonces, tienes que contarnos, ¿cuáles son las mascotas de Moana? ¿Cuáles son sus nombres? Cuéntanos, te escuchamos.
1: Hola Radio Disney, buenos días. Las mascotas de Moana, el cerdito se llama Pua.
0: Ajá.
1: Y el gallito se llama Hey Hey, que es el más favorito de la película porque es bien despistado y hace que tenga escenas muy cómicas toda la película. Gracias.
0: Gracias, Leslie. Muchísimas felicidades. Recuerden, familia, que con Radio Disney 93.1 participan por regalos exclusivos que tenemos para ti. Pero no te olvides de disfrutar Moana Live Action, disponible el 9 de julio en tu cine favorito.

0: Son las 9:51 a.m, familia, vaya mitad de semana. Comenzaste el día escuchando El Despertador de Radio Disney. Te acompañamos con el reglamento vial en las rotondas. También te acompañamos con el consejo del día. Te acompañamos con datos futboleros. Y también conocimos a nuestra afortunada ganadora de ese increíble kit de la nueva película de Disney, Moana Live Action. Tú vas a seguir disfrutando de este 8 de julio en compañía de Radio Disney 93.1, pero sobre todo recuerda que el día de mañana El Despertador regresa a las 7 de la mañana para que dejes esos despertadores, esos mensajes de buenos días y esos saludos tan importantes para tus personas favoritas.
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Llegamos a las 10 de la mañana con 3 minutos y te saluda Caro en Radio Disney 93.1. No te despegues para nada de tu radio. Recuerda que también podemos acompañarte a través de nuestra página web www.radiodisney.com.mx para que en este miércoles 8 de julio estés acompañado con lo mejor de la música en tu radio. También te vamos a acompañar con un tema increíble, que son alimentos para cuidar muchísimo de tu salud, pero sobre todo para que estés muy hidratado en este verano. Así que quédate muy, muy pendiente. Recuerda que también puedes reportarte a través de tu conexión 669-4540-931.

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A Pambi Chao de Manuel Turizo en Radio Disney 93.1. Hablemos de alimentos saludables y qué mejor para mantenerte bien en este verano. Cuéntanos a través de tu conexión 669-4540-931. ¿Tú qué team eres? ¿Eres team piña o eres team sandía? Te queremos escuchar. Si eres team piña, mira, te contamos que la piña te ayuda muchísimo porque te ayuda a mejorar tu digestión, ya que tiene bromelina, que es una enzima que ayuda a descomponer proteínas y también reducir la hinchazón y pesadez estomacal, reduciendo de esta manera la inflamación. Por eso hay muchas personas que lo utilizan en su jugo detox de las mañanas y les ayuda demasiado en su salud. Cuéntanos en tu conexión, ¿qué team eres? ¿Team piña o team sandía?

0: Son las 10 de la mañana con 20 minutos. Tienes que contarnos, ¿qué team eres? ¿Te gusta más la piña o prefieres más la sandía? Por acá ya se reportó Gerardo. Te escuchamos, Gera. Buen día.
1: Hola, ¿qué tal? Hello. Carito, ¿cómo estás? Buenos días, feliz miércoles. A mí me gustan mucho las dos frutas, tanto la piña como la sandía, pero si me das a elegir, definitivamente me quedaría con la piña. ¡Saludos!
0: ¡Saludos, Gerardo! Totalmente, sí, nos quedamos con la piña. ¿Y qué mejor que la pizza con piña? No, ¿qué dijeron, familia de Radio Disney? Cuéntanos a través de tu conexión 669-4540-931. ¿Qué team eres? ¿Te gusta más la piña o prefieres la sandía? A Gera le gusta mucho la piña. Y bueno, pues la piña te ayuda muchísimo con la vitamina C, también te ayuda muchísimo con los antioxidantes y todo eso te protege contra infecciones y también te protege contra oxidación. ¿Qué te parece? Si tú eres team piña, tienes muchísimos, muchísimos beneficios consumiéndola. Cuéntanos a través de tu conexión mientras llega Bad Bunny a tu radio.
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0: Familia de Radio Disney, otra de las razones por las cuales la piña es muy buena para tu salud es porque te ayuda a mejorar la fluidez sanguínea, también regula tu presión arterial, pero sobre todo puede reducir el colesterol, lo que significa que la piña te ayuda al corazón y también a tu circulación, ¿lo sabías? Si tú eres Team Piña, estás disfrutando de todos estos beneficios. A ver, por acá escuchamos a Luis. ¿Tú qué team eres? ¿Piña o sandía?
1: Hola, Caro. DJ Luis. Oye, yo soy team piña.
0: Estado.
1: Ya que a mí me gusta y, por cierto, hoy tocó, es piña, pero combinado con apio y limón.
0: ¡Wow!
1: Es muy bueno eso. Yo lo consumo. Saludos.
0: Saludos, Luis, muchísimas gracias por reportarte a través de tu conexión. Se nota de verdad que tienes como que a tus alimentos bien elegidos. Y GPI, a compartir piña con apio y limón. Muchísimas gracias, familia. Ustedes también se pueden reportar a través del 669-4540-931. ¿Qué team eres para este verano? ¿Te gusta más la piña o la sandía?

10 de 10 las personas que son Team Piña. Por acá, Angiolina se reportó y también nos cuenta que ella es Team Piña. Pero Armando nos cuenta que las dos son muy buenas, que a él le gusta tanto la sandía como la piña. Y es que sí. La sandía es muy buena para mantenerte hidratado, porque parte de esa fruta es mucha agua. Pero también la piña también es alta en agua, también es alta en fibra, también te ayuda a eliminar líquidos y es ideal para controlar el peso. La verdad es que la piña 10 de 10, ¿eh? Y qué mejor que probarla en esta temporada que hace muchísimo, muchísimo calor. Aún estás a tiempo de contarnos. 669-4540-931. ¿Qué team eres? ¿Te gusta más la piña o la sandía?

Con Drive Safe de Miles Smith y Niall Horan, me toca despedirme, familia de Radio Disney. Recuerden en este miércoles mantenerse bien hidratados. Si pueden, tienen que comer comida saludable para que su cuerpo trabaje al 100%. Pero eso sí, sigue disfrutando de este miércoles en compañía de Radio Disney 93.1. Recuerda que a las 12 del mediodía llega Natalia para acompañarte hasta las 4 de la tarde. Y nosotros nos escuchamos mañana jueves a las 7 de la mañana en El Despertador. Te acompaño, Caro, en el 93.1 de tu radio. Bye, bye, familia.

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1: Son las 12.
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0: Nicki Minaj con Justin Bieber abriendo las 12, el mediodía. ¿Qué onda, familia de Radio Disney? ¿Cómo están? ¿Cómo se sienten? ¿Cómo va esta tarde? Esta tarde que apenas inició hace 3 minutos. Oigan, la mañana, ¿cómo les fue en el despertador de Radio Disney con Caro? Increíble, seguramente. Ya vi que hubo mucho despertador, mucha gente a través de tu conexión. Me da muchísima emoción porque ahorita que ya llegamos los de la tarde, pues ha llegado el momento de hacer pase de lista. Así que repórtate ya de una vez. Queremos saber que estás ahí a través de tu conexión con nosotros al 669-4540-931. Mándanos un mensaje de WhatsApp, un puntito mitotero, un saludo, un lo que quieras. Queremos saber qué andas ahí. Y este es el pase de lista de este miércoles 8 de julio. Pues yo soy Natalia, voy a estar contigo hasta las 4 de la tarde. El tema para abrir hilo el día de hoy está muy bueno. A ver, ¿cuáles son las películas ridículas que amas y que vuelves a ver de vez en cuando? A ver, hay películas que uno dice, ay no, yo no sé por qué me encanta tanto esta película y la repito y todo, y es como un pecado culposo, algo muy muy tuyo, no le has dicho a nadie que te encanta. Cuéntame en tu conexión, ¿cuál es esa película? Yo sí tengo una que, híjole, tal vez está medio medio sonsa la película, pero a mí me encanta, y es la de Legalmente Rubia. ¡Uf! Mi peli favorita en el mundo mundial y que puedo repetir 700 veces y que obviamente era mi secreto, era, porque ya todo Mazatlán se acaba de enterar, era Legalmente Rubia, es Legalmente Rubia. O sea, sin tema podría verla saliendo de la estación, no pasa nada, lo disfrutaría igual. Y tú, hay varias en las que han estado sobre las redes sociales comentando constantemente y las hacen memes y todo, y ahí se ve que todavía las traen vigentes y que les gustan y que son sus favoritas. Cuéntame tú al 669-4540-931.
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0: Ángel, Francisco y Miguel haciéndose presentes en este pase de lista. Carla, Georgina y ¿cómo? Ah, es que guardó su número un poco extraño. Pero está bien, ya me dijo que es Roberta. Roberta, qué bonito nombre. Es como fuertezón ese nombre, ¿no? Sí, de mucho carácter. ¡Eso! ¡Ay! Conchita dice que eso ya fue un golpe bajo. ¿Por qué? Sergio Salas también. Giovanni. Ok. Y tenemos notas de voz. Me emociona mucho las notas de voz. Me encanta escucharlos, saber que están ahí, que hagan su nota de voz en este pase de lista. Oh, también para abrir hilo. ¿Cuáles son esas películas? Esas películas que son tus fab en el mundo mundial y que tal vez nadie lo sabía, pero en este momento nos vamos a enterar. Legalmente Rubia es un 10. No, nadie puede criticar. No autorizo criticar Legalmente Rubia. Francisco, ¿qué onda?
2: Natalia, buenas tardes. Grupo Amistad te escucha. Es la estación más favorita de nosotros, el Grupo Amistad. Gracias, Natalia. Radio Disney nos llega. Presente.
0: ¡Wow! Lo tiene clarísimo. Eso es todo, Grupo Amistad. ¿Cómo nos queremos, Ángel?
3: Hola, Radio Disney. Habla el profe Ángel, profe mijo. Pues las películas que yo veo y las vuelvo a ver y lo veo, pero no son ridículas, son las de Pedro Infante. Esas me encantan, son lo mejor que hay. Saludos, Radio Disney.
0: Tienes toda la boca llena de razón, completamente de acuerdo. No hay lugar donde no empiece una película de Pedro Infante y todos volteemos y estemos enlelados un buen rato. Y así hayamos visto ya la Tucita 700 veces, 720 podemos verlas más. Toda la razón, así hay varias, ¿eh? Te toca a ti, cuéntame en tu conexión. Ya son las 12:08 y viene una canción de Hash. Ay, de esas llegadoras. Muy llegadora. Mira, desde el título. Si me hubieras llamado ayer. Porque hay veces que sí hace la diferencia el tiempo en el que te buscan. O probablemente ya lo habías hablado, ya le habías dicho, no te había escuchado. De pronto decide que sí te va a escuchar, pero ¿qué crees? Que las hash nos dice que a veces puede ser ya muy tarde.

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No hay manera de que algún día Madonna pase de moda. Eso no va a suceder jamás en el mundo. ¡Qué bárbara! Feel So Free en Radio Disney 93.1, una canción que en el momento en el que la escucho, luego estoy segurísima que es viernes. Y no, es miércoles 8 de julio. 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

0: Dice Miguel Osorio que andamos bastante románticos. Yo digo más bien, Miguel, que estás empatando mucho con la romanceada, ¿eh? ¿Por qué? Porque esta canción de Marshmello no es tan romántica. Entonces dicen que cuando te choca, te checa. ¿Qué onda? ¿De quién andas enamorado, Miguel? Cuéntanos. No, es verdad. O sea, me cambiaste la vida hipotéticamente. Nunca, de Sin Bandera. Definitivamente son canciones muy romanticonas y que se disfrutan bastante. O sea, hay que hacerle oda al amor de vez en cuando, porque, gente, el amor sí existe, ¿verdad? ¿Verdad que sí? Díganme que sí. Alfredo, ¿qué onda? ¿Cómo estás? ¡Ay!
1: Team de la tarde, buenas tardes, Natalia, Radio Disney, saludos. ¡Uy! Feliz ombligo de semana.
0: Oye, Alfredo, a mí me encanta que siempre mandes tu nota de voz, que nos saludes, porque siempre traes toda la actitud de la tarde. Entonces ya, este aplauso, esta ovación va de pie. Así, para ti. Armando, gracias por siempre estar también reportándote. Yo sé que ahorita estás trabajando, así que espero que te vaya maravilloso el día de hoy, que sea un día cargado de abundancia y de muchísimos viajes. No nada más lo deseo para ti, sino para todas nuestras escuderías bellas, Uber, Didi, InDriver, que haya muchísimo viaje hoy, mucho paseo. Sí, sí, viajes largos, viajes cortos, pero viajes que convengan, eso sí. Francisco, gracias, gracias por tus saludos, por escribirnos. Y Angiolina, nos dice, a mí me encanta Leyendas de Pasión con Brad Pitt y no es ridícula, es triste. A ver, Leyendas de Pasión con Brad Pitt es una gran película, ¿eh? A mí también me entusiasma bastante y fíjate que hasta que no la mencionaste no la recordaba, pero yo creo que Brad Pitt ahí hace un trabajazazazo. Como siempre, es bastante bueno, ¿eh? Esme, ¿qué onda? Hola, Nat, feliz ombligo de semana. Mi gusto culposo es con la saga de Crepúsculo. ¡Claro! También sería el mío. Ya, cerrado. ¡Ay, está padre! Aunque todos estén bien opacos y muy blancos y parece que, no sé, tienen mucho frío. De todas formas, Crepúsculo siempre va a ser número uno en todos nuestros corazones. Y como dice Esme, más en días lluviosos, ¿ya ves? Se antoja ver Crepúsculo cuando hay frío. Por alguna razón, como que dices, ay, mira, como que ahí todos tienen frío. Oye, ¿qué onda, Conchita?
2: La de Gutiérrez Bajo, la película me fascina, esa película la veo, la vuelvo a ver. Si como tengo una promoción de que la puedo retroceder, la vuelvo a ver.
0: Oye, es que hay películas así que puedes volver a ver y volver a ver, y aunque ya la hayas visto, sientes que tienes que darle para atrás otra vez, porque como que qué tal si ahora te perdiste algún detalle. Oye, esa sensación me ha pasado con series, sobre todo las que son de casos por resolver. Sí, o sea, que son como más de suspenso psicológico, ahí le regreso. ¿Te ha pasado?

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0: ti que no me extraña. Oiga, está buenísima. Santos Bravos en Radio Disney 93.1. 12 de la tarde con 44 minutos. Y estamos escuchándote a través de tu conexión. Hoy andamos platicando sobre cuáles son esas películas que repetimos y repetimos y repetimos y que probablemente nadie sospecha que nos gustan, pero pues ahí están, como un gustito medio culposo, medio atrevidón, en el recóndito de nuestro ser, pero nos gusta bastante. Y si tenemos la oportunidad, la vemos, le regresamos, la volvemos a ver. Yo les contaba que la mía es la de Legalmente Rubia. Ahorita que están escribiendo, me están recordando que no, que son muchísimas más. A ver, ¿qué onda?
1: Team de la tarde, Natalia, buenas tardes. DJ Lix desde Monterrey, Nuevo
0: León. ¡Ándale!
1: Saludotes, aquí te escuchamos.
0: Gracias, Luis. Ya sabes que a todos los regios y las regias los amamos y las amamos con todo nuestro ser. Oye, también nos están diciendo, ¡ay! Armando se encontró a la ruta RD. Pues deberías de saludarla, tócale el claxon, algo. ¡Qué padre! Ahí anda la ruta RD sobre las calles de Mazatlán. Nancy dice, hola, aquí andamos, Ariel y yo. Ay, qué buena onda, me da muchísimo gusto, aparte de que me encanta ese nombre. Ya estamos aquí listos, escuchando, vamos llegando por la primita Melissa y escuchándote. Mi gusto culposo es Outlander. ¡Ay, Outlander! ¡Sí es cierto! Y en estos días estoy viendo con mi marido Cuna de Lobos, la original. ¡Wow! Esa sí es una super sorpresa. Creo que de Cuna de Lobos yo nada más sabía que existía una novela, pero ya de que te vas al fondo a ver la original, ¿qué tal las que ven Betty la Fea 700 veces? ¡Wow! Ya. Debería de existir un club así exclusivo para reunirnos a ver Betty la Fea en Nueva York, en Timbuktu, en Colombia, en Venezuela, sus raíces, la raíz de la raíz, o las de Grey's Anatomy. No, hombre, nunca terminamos aquí. Ay, la del oso me trae clavadísima. Es una que está en Disney Plus. Por cierto, ya está la última temporada arriba. Y yo estoy yendo lenta, lenta, lenta, porque de verdad me gusta muchísimo esa serie y no quiero acabármela. Y ya sé que ya estoy por el final y no, no quiero terminar con esa serie. En fin, fíjate, algo que acabo de recordar también es que El Mentalista y Bones es también de sus favoritas. Oye, tienes buenos gustos, ¿eh? Bien ahí. 10 de 10. Alfredo, ¿tú qué onda?
2: De la película que vería yo una y otra vez, y igual andaría moco batiente, sería la de Hachiko. No sé, esa película me encanta. Saludos, Radio Disney.
0: Está hermosa esa película. Y aparte que terminas llorando. Di la verdad, Alfredo, con esa película uno termina llorando. Lucy Valdés dice, de mis películas favoritas, escuchen muy bien, de sus películas favoritas es Legalmente Rubia. ¿Ya ven? Tiene su magia. Es de una chica que no se da por vencida y trabaja para lograr sus objetivos. Me encanta la personalidad también de Ellie Goulding. ¡Claro! Está hermosísima. Yo también amo eso de esa película. Porque pues justamente por ser rubia, por ser muy fresa, como que nadie cree en ella, pero ¿qué crees? Que ella es súper inteligente. En fin, ya, basta de ovacionar tanto a Legalmente Rubia, pero también le vamos a dar su espacio a Pearl Harbor, que es una película que Lucy Valdés también puede repetir y repetir y repetir. Pues sí, tiene sentido, tiene una trama buenísima. Manuel dice, la serie de Lost. Oye, la serie de Lost fue escrita así, seguida, ¿eh? No creas que hubo pausitas. Este es uno de sus datos curiosos bastante buenos. Oye, Conchita ya sacó el código postal y dice que ella tiene una novela, pero que es la de amor real. Hasta me acuerdo de la canción. Un amor real. Sí es esa, ¿no? Claro, la recuerdo perfectísimo. Hola, buenas tardes. Nada, aquí Jero y Marce reportándose. Saludos para el asombroso Jero.
3: Radio Disney, soy Jerónimo reportándome. Y a mí, una serie que si me la pones a ver 1500 veces, me la veo 1800, sería Stranger Things. Ah, y claro, mi mamá dice que ella se vería, son como niños 1, 2, ¿dónde están las rubias? Y dice que Hachiko también. Hasta luego.
0: ¡Qué padre! ¡Qué buenos gustos! ¿Dónde están las rubias? Esa es de la que me quería acordar desde hace rato. Hay muchísima gente. Yo creo que la misma población que les encanta Betty la Fea es la misma a la que también les gusta ¿Dónde están las rubias? Y están llenos de memes y todo, ¿eh? ¡Bien ahí! ¡Qué buena onda! Sergio Salas dice que todas las de Spider-Man y todas las de Marvel. ¡Por supuesto! ¡Tenía que ser! Karen Solar dice, buen miércoles, Natalia. Saludos para todos los Disney escuchas de la tarde. ¡Ándale! ¡Ya nos bautizó! Oye, me encanta escucharte y tenerte a través de tu conexión. Y fíjate que Luis dice...
4: Hola, Nat. Otra cosa, vi, escuché que hablan de películas.
0: Dale.
4: De ese tipo. ¿Qué les parece la película de Una propuesta indecorosa? Robert Redford y Demi Moore. No recuerdo el otro actor, pero está excelente esa película también.
0: Oye, está buenísima y nada que ver con lo que alguien se imaginaría. La trama de esa película también es un 10 de 10. Quiero que sepan que hasta este momento me acabo de dar cuenta que soy bastante cinéfila y yo juraba que no. Todas las he visto, todas las conozco, todas las ubico. ¿Qué onda? Eso está padrísimo. ¿Te ha pasado? ¿O te ha pasado con la música? Ya son las 12 de la tarde con 50 minutos. Y sí, a veces somos de las personas que guardamos datos medio random y solamente en el momento necesario sacamos esos datos.

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Hay una sensación térmica de 42 grados, pero el día de hoy se estima que va a llover. Incluso dicen que va a haber una tormenta eléctrica. Ay, ¿y qué crees? Que es muy probable que también el jueves. Viernes, sábado y domingo dicen que ya no, habrá que ver. 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
12: Hola Radio Disney, saludos para Natalia. Quiero escuchar a Cat's Eyes. Saludo para todos los de la

0: Llegamos a la una, ya es la una de la tarde en Radio Disney 93.1. Y cuando es la una de la tarde, es un momento muy importante porque nos reunimos para preguntarte: ¿y tú qué harías? Ay, a ver, ¿y tú qué harías si estás de vacaciones y conoces a alguien que te atrae mucho, pero viven en ciudades diferentes? Y sabes que probablemente no vas a volver a verlo o no vas a volver a verla, pero la química es muy fuerte. O sea, significa, ¿y tú qué harías si tienes un amor de verano y resulta que no se arma porque está lejos? ¿Te vas con los ojos cerrados detrás de él o de ella? Así sea holandesa, holandés, dices, no pasa nada, yo me mudo, me voy para allá. Buena idea, ¿eh? O pues simplemente se queda como un amor de verano, un primer amor y ya. O tal vez dices, no, ¿sabes qué? Vamos a ver qué fluye. Para eso hay muchos medios digitales que pueden cortar la distancia y podemos ver cómo nos organizamos. Así que cuéntame, ¿y tú qué harías? ¿Te vas de vacaciones a algún lado? Resulta que te vas para la ciudad, te vas para otra playa, te vas a cualquier lugar, incluso del mundo. Pero resulta que se tienen que separar. Ves a esa persona, tienen muy buen match, se llevan padrísimo, te cae súper bien, tienen muchas cosas en común para bien, o sea, en buena onda. Las que no las tienen en común están divertidas, no pasa nada. Resulta que son el uno para el otro. ¿Y qué onda? La distancia los va a separar. Nada más es un amor de solo unos días. ¿O qué haces? Justo lo ves así, nada más aprovechas el tiempo esos días y dices, ni modo, lo suelto y que se vaya. ¿Qué harías? Ay, no, ¿y tú qué harías? Sí está muy difícil, ¿eh? Ni yo misma sé qué haría. O sea, porque sí puedes aplicar la de con los ojos cerrados iré tras ella, ¿no? Pero, por otro lado, pues tienes una vida. No puedes como nada más agarrar y decir, me voy atrás del amor. ¿O sí? O tal vez, pues nada más te quedas con el tema del recuerdo, de su olor, de sus ojos, de lo bonito, lo bonita que era. Piénsalo, cuéntame en tu conexión.
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0: Oigan, saludos a todos los que nos están escribiendo en Tu Conexión, que están viendo y disfrutando con la Ruta RD. Les mandamos un súper abrazo, efectivamente. La Ruta RD está sobre las calles de Mazatlán y tú te puedes acercar a ella, ¿eh? Y trae regalos. Siempre que ves la ruta, trae regalos. Así que tú ve, acércate, platica, disfruta y pásatela súper bien. 1:44 p.m. y estamos platicando de qué harías. Ay, si resulta que te encuentras al amor de tu vida, a esa mujer hermosísima, así, de cabello negro, chino, ay. Bueno, la mujer de tus sueños, y resulta que se llevan súper bien, y tienen un match tremendo, uno para el otro, pero ¿qué crees? Que ella es de otro país, de un estado muy lejos, y resulta que es muy difícil debido a la distancia que puedan seguir con ese amor de verano. ¿Qué onda? ¿Qué haces? A ver, Esme me dice, si eso me hubiera pasado en un tiempo de soltería, disfruto el momento mágico y precioso. Y si el destino nos quiere juntos, nos vamos a volver a ver. Y si eso pasó, y sí, eso pasó con mi esposo, la vida nos unió. Tuvimos un amor a primera vista y hasta los años el destino nos unió. Y vemos aquí con un Luismi. ¿Voy? ¿Qué? Me dicen Romea. Ok, a ver, sí entendí. Lo que quiere decirnos Esme es que en su tiempo de soltería, pues ella definitivamente se lo hubiera dejado al destino. Ya, que ese momento mágico se disfrute y si es para mí, va a ser para mí y punto. Porque justamente eso es lo que le pasó con su esposo. El destino los unió. Y ahora ya hasta tienen un Luismi. ¡Qué bonito! Sí, ¿eh? Cuando el destino dice de aquí eres, aunque te quites. No, y eso como que es la magia mazatleca, ya me di cuenta. Nadie me contó eso, ¿eh? Nadie me dijo ese instructivo cuando yo venía volando en el avión. ¿Qué onda? A ver, también por acá Damaso nos mandó un mensaje. A ver, Damaso, pero Damaso nos mandó nota de voz. Amo cuando es nota de voz, ¿eh? O sea, me siento yo en el mejor de los chismes. Súper acomodada para escucharlos.
1: Buenas tardes, Radio Disney. Déjenme les cuento mi historia. Yo, como dicen que haría uno por amor. Yo, cuando era muy joven, fui a visitar a mi hermano que estaba en otro estado trabajando y se había casado. Y en las vacaciones de verano fui a visitarlo y ahí en esa visita conocí a una muchachilla que era ahí nieta de la señora que la rentaba y pues yo me quedé encantado con la muchacha. Terminamos mis vacaciones de verano y me regresé otra vez para mi estado y pues 3 años me costó volver a el tiempo que pasó para volver a regresar con mi hermano y ahí pues fui directamente con la muchacha, la hice mi novia y hasta ahorita hoy 8 de julio cumplimos 17 años de casado, pero wow. Así le hice yo. La distancia no nos separó y a pesar de eso, pues yo hice todo lo posible para juntarnos otra vez.
0: ¡Ay, no! ¡Qué bonita historia de amor! Está buenísima. Nos haces creer que el amor existe. No, ya, en serio, sí. Sí existe y tú lo lograste.
2: ¡Sí se pudo! ¡Sí se pudo! ¡Sí se pudo! ¡Sí se pudo!
0: ¡Oye! ¡Qué bárbaro! Gracias por contarnos y compartirnos esa bellísima historia. Definitivamente vale la pena pues recordar esas cosas tan bonitas, ¿no? Oigan, aquí sí, yo les quedo súper mal, ¿eh? Debo reconocer que no tengo ni una sola historia de amor de verano. ¡Qué triste! ¡Wow, wow, wow, wow, wow, wow, wow! ¡Qué impresión! O sea, el amor de verano nunca se presentó en mi puerta. Pero pues me pongo a pensarlo y yo creo que yo hubiera dado seguimiento por WhatsApp, videollamadas y viajecitos constantes, ¿no? Tanto de la otra persona como de mi parte. Pienso que tal vez sí hubiera buscado dar un seguimiento. Pero no lo sé. Y familia, quiero que sepan que creo que nunca lo sabré. Pero en otras noticias, resulta que hay personas sobre las calles de Mazatlán que todavía no tienen su R de paz. Y eso aquí no lo podemos permitir. 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No, no cuesta absolutamente nada. Todo lo que tiene tu radio nada más es por amor, porque nos la pasamos increíble. Y porque disfrutamos siempre de muy buena música, como esta canción, It's Euphoric, que llega de Georgia a tu radio, siendo la 1:00 p.m. con 50 minutos.

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0: las dos.
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2: Hola, Radio Disney, ¿me puede poner una canción de Morat, por favor? Gracias, saludos a todos.

Ellos son Morad con Silvestre en Radio Disney 93.1. ¿Y qué crees? Que ya son las 2 de la tarde. Significa que ya es la hora gourmet de Radio Disney 93.1. Y además nos vamos a poner súper deliciosos, exquisitos, sabrosísimos. Pero, pues ahora del lado contrario. Pues sí, porque la verdad no vamos a hablar de algo tan sabrosísimo, delicioso y exquisito. Porque la pregunta el día de hoy es, ¿cuál es ese alimento, topping, sazonador, cualquier alimento que de plano no le entras? Que no te gusta, que no hay manera. Por ejemplo, apenas fui a un restaurante de esos muy fresones, como para festejar un cumpleaños super pro, ya sabes. Y resulta que dieron chapulines. Había chapulines para botanear. Ajá, esos como grillitos, todos duros con sus patitas, ahí estaban en la mesa. ¿Y qué crees? Que todos dijeron, ¿qué? Ni de broma, ni en defensa propia. ¿Tú qué onda? ¿Qué alimento tienes así que es como que medio raro? Ay, que no, de plano no le entrarías, no lo probarías, no nada. Porque, a ver, hemos tenido alimentos que hemos probado y decimos, no, guácala. Pero hay otros que ni siquiera nos damos la oportunidad de probarlos. O sea, que ya dices, uy, no hay manera, no me gusta, no me pasa. Cuéntame en el 669-4540-931, ¿cuál es ese alimento? Y recuerda, son las 2 de la tarde con 4 minutos, pero estás en Radio Disney 93.1. Yo soy Natalia y me quedo contigo hasta las 4.

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0: ¡Claro! ¿Qué onda con este ritmazo que siempre trae Luis Fonsi? Y el día de hoy te preguntamos, queremos saber, ¿cuál es ese alimento que tú de plano no pasas? O sea, no le entras ni en defensa propia. Desde que lo ves dices, ¡ay, no! Como que de plano no quiero. Y mira, Esme luego se puso al día con nosotros y dice, ¿qué te cuento, Nat? Los ostiones o las patas de mula. No puedo. Una vez intenté y mi garganta ni siquiera los pasó. Oigan, eso es impresionante porque creo que esto tiene que ver más con la consistencia, ¿no? Con la presentación. Y hay muchas cosas que si no te las presentan tan bonito, entonces como que dices, ¡ay, no! La textura también. Por ejemplo, el tema de textura, yo no aguanto el de los cueritos. En Ciudad de México, a los duros les echan cueritos. Y todo mundo veo que se los puede comer con singular alegría. Y familia de Radio Disney Mazatlán, yo ni de broma, no puedo con ellos. Y hubo un tiempo al inicio donde tampoco podía con la consistencia del propio plátano. O sea, como que las cosas aguadas no eran lo mío. Ya después lo probé y por supuesto, pues sí me gustó porque es como más dulce y aparte es muy nutritivo. Pero, o sea, por la textura, por el olor, por cómo se ve, hay personas que son más visuales y solo por cómo se ve dicen, ¿sabes qué? Yo no le entro, o sea, no podría. Y he visto que con los ostiones hay muchas personas que eso les pasa, que tal vez visualmente más la consistencia no hacen un buen match y resulta que dicen, ¿sabes qué? Yo paso. Y mira, justo Esme acaba de mandar un mensaje y dice que coincide cañón conmigo con lo de los cueritos. Y ahora, lo que me cuenta también este Luix, es que en Monterrey también le ponen cueritos a los duros. Fíjate, ¿y te gusta? Oye, Manuel, ahora sí, Manuel, dice que a él lo que de plano no le pasa es el mole. ¿Cómo crees? Y no eres el único, ¿eh? Hay muchas personas que he escuchado que el mole en ninguna de sus presentaciones, mole verde, rojo, almendrado, como sea, de plano no. Pero, ay, a mí el mole me parece tan delicioso. No saben, se me antoja todo el tiempo. Pero hay un momento donde uno crece y ya no puedes comer mole todos los días.
1: Creo que el hígado encebollado jamás, jamás, ni cuando estuve embarazada hicieron que me lo comiera. Y tampoco la pizza con dulce, no me gusta. La pizza hawaiana, guakis, no, gracias. Amo la pizza, pero sin piña o sin nada de dulce. Hay unas que tienen como cereza, guacala. No, o sea, es definitivamente no.
0: ¿Cómo crees? Yo no he probado la pizza con cereza y creo que ahí aplico contigo. Definitivamente, no, gracias. con piña sí lo aguanto más, también en las hamburguesas y todo. Pero es cierto, hay personas que no aguantan esas cosas.

0: combinaciones, como de tener algo dulce en lo salado. Sabe como medio extraño, ¿no? O ¿sabes qué? El sabor a menta con chocolate, a veces también es un sabor que uno no aguanta tan fácil. Entonces, Fer, claro que te entiendo y tienes toda la razón. Hay combinaciones que de plano no van y no empatan. Aunque no lo quieran vender súper delicioso, uno dice, allí no. A ver, Yedael dice, buenas tardes, a mí no me gusta el champiñón para nada. El champiñón. Me quedé hasta reflexionando. Porque es que, a ver, ¿cuál es el verdadero sabor de los champiñones? Es un sabor medio extraño, ¿no? Como diferente. O sea, están diciéndome que porque saben tierrosos. ¡No! Eso es porque no los lavaste. ¿Cómo? No pueden saber tierrosos. ¿O así de plano? Oye, igual que esta, Fer, dice Angelina que ella también odia el hígado con todo su ser. Ay, a mí sí me encanta. Me fascina el hígado encebollado. De hecho, siempre he sentido que soy la única persona en el planeta que disfruta tanto de comer hígado encebollado. O sea, y podría comer mucho. O sea, es adictivo para mí. ¿Por qué me gusta? No tengo ni la más remota idea. Nunca he tenido una mala experiencia que sepa, pues, para mí feo. Pero sí he sabido de personas que dicen, ay no, es que si no lo desflemas, que si no lo dejas en leche, que si no lo lavas, tiene como 600,000 trucos para que sepa bien. Eso sí, nunca yo he cocinado el hígado. Entonces yo creo que tiene que ver. Tal vez si yo lo hago, no sepa tan rico. Habrá que ver, ¿no? Damaso, ¿qué onda?
1: Hola, Radio Disney, buenas tardes. Pues yo le he entrado de todo, de chapulines, he comido hormigas, he comido todo tipo de animales. ¡Órale! Hay algo que tal vez yo no le entraría, sería comerme, no sé, alguna tarántula, algún alacrán de esos que luego venden allá por el norte, ¿no? Bueno, allá por Durango.
0: De pronto te diste cuenta que también somos el norte. Pero sí, o sea, hay como niveles. Yo también le he entrado que a las hormigas, que al no sé qué, que al huevo de tal, que así, a las cosas más raras. A mí me fascina no tener, pero ni una sola como onda con la comida. A todo le entro. Pero creo que visualmente una tarántula, ¡ay! Sí, sí me pongo a pensarla. Las he visto en los programas. ¿Sí has visto cómo en los programas ahí como que las hacen en brocheta y todo? Y la gente se ve que el sabor pues no les causa rollo. Pero visualmente creo que sí es algo que me puede imponer bastante. Sí, de hecho apenas vi una tarántula, quiero que sepan. Es que aquí es como que de pronto algún vecino se pone a jugar Jumanji y pueden salir toda clase de especies de cualquier lado, en cualquier sitio. Y la vi, y aunque sé que no hace absolutamente nada, ¡ay, miren ya! No, me da cosa. Y no soy aracnofóbica, para nada. No está dentro de mis fobias, pero... O sea, es como un animal que impone, ¿no? Por cómo es, visualmente cómo se ve. A ver, aquí nos dicen que el mole es un manjar y que los hotcakes con jamón, pues no le gustan a Luix. Que a él también le gusta el hígado encebollado. ¡Ay! Los waffles con tocino son lo máximo. Yo me imagino que así han de saber también los hotcakes con jamón, ¿no? Nunca los he probado así. No sabía que se podían hacer. No sé ni cómo los acompañan, pero suena como interesante. ¡Ay! Miguel dijo una con la que estoy de acuerdo. Las manitas de puerco al escabeche. Las patas de pollo cocidas. Antes me daban un asco también las ancas de rana. Hoy ya lo superé y son muy ricas. Pero las manitas de puerco... ¡Ay! No, creo que yo soy de las tuyas. No puedo con eso. De hecho, ya desde que vas a la carnicería y ves la cabeza del puerco ahí, yo ya estoy así de, ¡ay, espérense! ¿Pero por qué? No, o sea, yo te creo que es de puerco. No tienes por qué ponérmelo ahí. Pero bueno, hay gente que así analiza, pues, qué tal está como que la carne de puerco. Y ya ven si se animan o no a comprar en ese lugar. Así que sí lo entiendo, es mero marketing. ¡Kiko, qué onda! ¡Qué milagro! Oigan, Kiko ya nos había dicho. ¡Qué coraje! Él no aguanta el chicharrón. No lo puedo creer, a mí el chicharrón me encanta y Kiko de plano dice que a él no le pasa. A ver, Esme, ¿qué dice? ¡Bloquéalo! Dice, te presento a mi amiga Marlencita. Ella ama tanto el hígado que en su cumpleaños su esposo le manda un desayuno de hígado encebollado. ¡Ay, qué lindo su esposo! ¡Un aplauso para él! Mira, no tanto por lo del hígado encebollado, que sí, pero qué bonito que te consientan con algo que realmente a ti te gusta, y saber que esa persona que te ama pone atención a esos detalles es hermoso. Josafat, hola, soy Max. Ah, es Max. A mí no me gusta tanto el huevo con salchicha porque no me gusta tanto la textura. Fíjate, Max, que yo he encontrado que en el tema del huevo y la salchicha, como que la salchicha se queda muy seca junto con el huevo, y por eso a mí tampoco me encanta. Si lo como, no pasa nada. Yo como el huevo con todas sus presentaciones también. Con tortilla, con jitomate, como lo pongas, va, jalo. Pero con salchicha tampoco sería mi favorito. Y luego dice Fer, fan de los waffles con tocino y miel. Fer, tú eres de mi tribu. ¿Qué onda? Vamos a tomarnos un café con unos waffles. ¡Qué delicia! ¡Los amo! Igual que amo esta canción. Esta canción, Summer Love, de David Tabaré, está buenísima, te va a gustar. Así que sube todo el volumen y ve disfrutando a pesar de que estemos platicando, uy, de cosas que no nos gustan tanto.

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0: 2:42, vamos con la mejor información deportiva presentada por ESPN y Sports Center.
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0: Rafa Márquez, nuevo técnico de la selección mexicana, la Federación Mexicana de Fútbol dio a conocer que Rafael Márquez será el nuevo entrenador de la selección mexicana. Esto después de una transición ordenada y dando continuidad al proyecto deportivo que se inició con Javier Aguirre, que deja el banquillo tras la participación en el Mundial 2026. Directiva de Venados presenta avances en la conformación del equipo. La directiva de Venados de Mazatlán ofreció una conferencia de prensa en la que compartió los avances en la conformación del equipo, reiterando que el trabajo para fortalecer el roster continúa de cara a la temporada 2026-2027. También se destacó que las selecciones realizadas en el draft forman parte de una estrategia para fortalecer principalmente el picheo y dar mayor profundidad al equipo Venados de Mazatlán, combinando experiencia con talento joven. Rivaldo llenó de elogios a Lionel Messi. El exjugador estrella de Brasil, Rivaldo, dejó de lado la feroz rivalidad futbolística de su país con Argentina para poder elogiar la destacada actuación de Lionel Messi contra Egipto. Rivaldo también felicitó a Argentina por alcanzar los cuartos de final del Mundial tras la épica remontada del martes 3-2 contra Egipto.
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10: Son las 3
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0: 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Y así como tenemos la Zona Emprendedor, también tenemos la Zona Pet Friendly, que por cierto, pues ha presentado unos avances muy impactantes en el mundo tecnológico. Claro, también para las mascotas. Y de eso vamos a hablar en minutos.
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emprendimientos a los que se les nota el amor desde la base. Y este es uno de ellos. Nos mandan un mensaje. Hola, buenas tardes. Tenemos una florería de detalles hermosos desde 350 pesos. Somos Tulipanes Flower Shop en Mazatlán. Está buenísimo. Los puedes buscar en sus redes sociales y también ahí te va el teléfono. 669-3425-181. 669-3425-181. 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Esto sucede con Tulipanes Flower Shop Mazatlán. Esto es de la zona emprendedor. Tú también puedes escuchar tu marca aquí en Radio Disney 93.1. Solamente tienes que mandarnos un mensaje.

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Find the Reason, una gran canción para dedicar, para cantar, para entregarte a todo pulmón. Está buenísima. 3:34 p.m. Y oye, ¿tú sabías que Dua Lipa disfruta tanto de los libros que en el 2022 fundó su propio club de lectura? O sea, es talentosa, increíble, guapísima. Y además hace esto, y ahí te va algo mejor. Ha anunciado la inauguración de su propia biblioteca. 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Llega The Killers.

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8: Hola, hola, te saluda Erika García. Como parte de las acciones para fortalecer la participación ciudadana y la transparencia en la obra pública, el gobierno de Mazatlán, en coordinación con el gobierno del estado de Sinaloa, llevó a cabo la instalación de los comités de participación social en 5 colonias del municipio, cuyos integrantes darán seguimiento a la ejecución de obras de infraestructura integral. Los proyectos representan una inversión conjunta de 17.698.000 pesos, financiada bajo un esquema de aportación del 50% por el gobierno del estado y 50% por el gobierno de Mazatlán. Con una excelente respuesta, pero manteniendo abierta su convocatoria para nuevos ingresos, el Centro Municipal de las Artes dio inicio al curso intensivo de verano 2026 de ballet clásico. La maestra Loan Canovas Bauza destacó el gran nivel técnico y el compromiso de las más de 30 alumnas de entre 13 y 17 años que ya arrancaron clases, e hizo un llamado a las personas interesadas a aprovechar los espacios aún disponibles e integrarse de inmediato a este programa de perfeccionamiento. Para fortalecer la atención ciudadana y fomentar entornos de sana convivencia, el día de mañana se llevará a cabo la jornada de paz en la escuela primaria Ángela Peralta, ubicada en la colonia Ricardo Flores Magón, en un horario de las 8 a las 14 horas. La jornada reunirá dependencias de los gobiernos municipal, estatal y federal, que pondrán a disposición de la población una amplia oferta de servicios y programas sin costo, con el propósito de facilitar el acceso a trámites, atención médica, orientación jurídica, apoyos sociales, acciones preventivas y actividades recreativas para personas de todas las edades.
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Qué rápido pasó el tiempo. Ha llegado el momento de decir adiós. Y déjame decirte que pasamos una tarde hermosísima y súper divertida. Y el día de mañana se va a poner también igual. Y recuerda que mañana es jueves retro, así que toda la banda retro de la tarde tenemos una cita muy temprano, muy puntual. A mediodía los esperamos aquí en Radio Disney 93.1. Yo soy Natalia, que el resto de la tarde sea increíble para ti. Me despido, te quiero un montón, no me olvides. Adiós.

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9: Son las 4.
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